0: 21 horas, 18 minutos.
1: La temperatura es de 11 grados y la humedad del 70%. ¿Viste los tangos?

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2: 21 horas, 30 minutos.
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1: La temperatura es de 11 grados y la humedad del 70%.
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2: 22 horas, 18 minutos.
3: La temperatura es de 9 grados y la humedad del 89%.
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1: 23 horas, 49 minutos.
2: La temperatura es de 9 grados y la humedad del 95%.

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1: 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La temperatura es de 9 grados y la humedad del 95%. 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

0: La temperatura es de 8 grados y la humedad del 96%.
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2: Una de la madrugada, 17 minutos.
3: La temperatura es de 8 grados y la humedad del 97%.

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1: 2 horas, 15 minutos.
2: La temperatura es de 7 grados y la humedad del 96%.
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1: 2:45.
2: La temperatura es de 7 grados y la humedad del 96%.
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0: 3:17.
1: La temperatura es de 8 grados y la humedad del 93%.
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1: 4:19.
2: La temperatura es de 8 grados y la humedad del 94%.
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0: 4 horas, 47 minutos.
1: La temperatura es de 8 grados y la humedad del 94%.

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0: 5:18.
1: La temperatura es de 8 grados y la humedad del 94%.
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1: 6:17.
0: La temperatura es de 8 grados y la humedad del 92%. 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

0: 7 horas, 20 minutos.
1: La temperatura es de 8 grados y la humedad del 92%.
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1: 7:49.
2: La temperatura es de 8 grados y la humedad del 92%.
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0: 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Araucanía. 8 horas, 17 minutos.
1: La temperatura es de 8 grados y la humedad del 91%. 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
1: 9:17.
2: La temperatura es de 10 grados y la humedad del 100%.
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1: 9:29.
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0: 9 horas, 47 minutos.
1: La temperatura es de 10 grados y la humedad del 100%.
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1: 10:03.
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0: 10:18.
1: La temperatura es de 9 grados y la humedad del 93%.

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1: 11:04.
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2: 11 horas, 18 minutos.
3: La temperatura es de 9 grados y la humedad del 93%.
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1: 11 horas, 47 minutos.
2: La temperatura es de 9 grados y la humedad del 93%.
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para pasarlo bien esta noche un ratito. ¿Bien o no? ¿Con ganas? Oye, yo les mandé por allá unas señales. Bueno, yo la inicié de humo, pero aquí tienen que llegar a través de las redes sociales, imagino. Por Facebook, por WhatsApp, como dicen por ahí también. Invitándolos para que vinieran esta noche a guitarrear al pie de la plaza. Y no sé si alguien por ahí escuchó esa invitación y aquí estamos. ¿Ah? Así es que yo le quiero dar gracias a mis colegas, a ver si le brindan un aplauso a ellos que me han querido venir a acompañar esta noche. Para canturrearles un rato, mostrarles, no sé, por ahí estaban corriendo algunas imágenes. La intención es mostrarles nuestro trabajo, nuestro canto y, por supuesto, mostrarles parte, como decía en la publicidad, de nuestra querida cordillera de donde nosotros venimos. Somos nacidos y criados de por allá, así es que esa es la idea. Y más de algún chasco por ahí, mis colegas seguramente están pensando alguno, van a compartir con ustedes. ¿Les parece? ¿Estamos o no? Esa es la cosa. Yo me imagino que aquí llegaron, estaba viendo delante por ahí unos viejitos que yo sabía que eran fans míos. Yo tengo fans de 60 años para arriba, unas viejitas por ahí repartiendo besos. Una se pone celosa, pero no importa. Así es que vamos a hacer de inmediato nomás una cancioncita. Mientras por ahí nos van apoyando, ¿cierto?, con algunas imágenes relacionadas con el campo, con nuestra cordillera, esta canción que habla de los animales por allá, ¿eh?

hoy agradecer a la Municipalidad de Santa Bárbara porque una vez más se acordó de nosotros y nos dio esta posibilidad de estar aquí compartiendo con ustedes. Así es que, en el, digamos, a nombre de aquí de mis colegas, y por supuesto a través de don Pablo, que lo veo por ahí representando a la Municipalidad, don Pablo Pardo, le damos las gracias por invitarnos esta tarde a compartir este ratito. ¿Alguna petición estamos dispuestos aquí? Los chiquillos aquí son los dos solteros. Saliendo 100 metros de la casa, dicen que ya somos solteros. Si cualquier cosa le pueden pedir, ¿no? No hay problema. Yo por acá les puedo cumplir solo en algunas canciones, ¿no? Más allá, después tengo problemas. Vamos a ir haciendo un recorrido nosotros por el canto campesino. Yo, desde un tiempo ya, a ver, el año 2010 más o menos, decidí dar rienda suelta a esto que me apasiona. Tomé la guitarra un día, bueno, se me dieron las condiciones también, y dije, ¿por qué no hacer un trabajo que vaya al rescate de nuestras tradiciones, que vaya al rescate de nuestras costumbres que se van perdiendo día a día? Y es por eso que yo, en la mayoría del público que tengo, es gente que viene del campo, la gente que alguna vez tomó un arao, alguna vez erró un caballo, y hubo güeyes por ahí, seguramente en las imágenes más de algún recuerdo les va a traer. Y es por eso que llevamos ya 4 años, 5, sí, haciendo este trabajo, que es bastante poco apoyado. Y es por eso que yo, cada vez que se nos abre un espacio como este, no me queda nada más que agradecer. Porque nuestro folclore, nuestro canto campesino, este canto tan sencillo que es a pura guitarrita nomás, como ustedes ven, no tiene mucho espacio en los medios de comunicación. Ni hablar de la televisión. Por ahí yo tenía un espacio folclórico donde tenía muchas auditoras y muchos auditores. Por cosas que no están en mí, por supuesto, ya no tenemos la posibilidad. Pero ahí vamos a luchar, vamos a conseguir otro espacio y vamos a guitarrear al pie de no sé qué. Pero vamos a buscar nuestro espacio. No nos puede ganar, ¿cierto?, la modernidad y todas estas cosas que nos invaden día a día. Así es que, no sé, ¿qué opinan ustedes? Eso es, pues ya, con eso yo me pongo más valiente para hacerle empeño a la cosa. Ya nomás, recordando algunas canciones, esta canción la grabamos nuestra segunda producción, que se llama Sueños de Amor y Guitarra, es un valsecito también. Vamos a ir cantando así, suavecito, para ir levantando de poco el ritmo, digamos, y que más adelante, si alguien quiere bailar, la pista está disponible también.

espina, un balsecito acampado. Más de alguien tiene que haberse acordado también aquella vez que lo bailó tras la luz de un lamparín por ahí, orilladito en los montes, qué sé yo, en aquellos años cuando la luz eléctrica no existía por los campos. Estos valses sí que eran bonitos. Bueno, a las poquitas, uno al segundo ya estaba pololeando. Ya pues, entonces como nuestro canto campesino también, la cueca obviamente no puede estar ausente. Así es que vamos a ponerle un par de cuequitas, ¿les parece? Levantemos el ánimo por aquí. Vamos a pedirle a mis colegas que nos acompañen con alguna vocecita. Ya nomás, el que no baile aplaude aquí y el que no ayude a cantar.

Puta, ahí se vio bonita la cosa, pero no es posible que nosotros nomás estemos aquí desgastándonos las uñas, las voces y todo eso. Ustedes le ponen palma y no, le faltaba el bailoteo, ¿no? Oiga, dentro de algunas cosas que podemos deja en claro su preocupación por todas las cosas estas que se han perdido, porque no cuidamos el medio ambiente, porque nuestro campo cada vez el agricultor está siendo más arrinconado, están vendiendo todo prácticamente y todo lo tenemos que comprar, ya no cosechamos nada. Por lo tanto, como que me causa preocupación eso de uno ya a esta altura hacerse la idea de decir esto era, qué lindo era. Y yo creo que todavía hay gente que trabaja el campo, lo siembra las papas, son menos, sí, pero ya no podemos asumir eso. Yo creo que no podemos rendirnos tan fácilmente. Así que por lo tanto yo digo, no voy a decir qué era, sino que en aquellos tiempos cuando yo estuve por allá por la cordillera, se escuchan harto los méxicos, estos méxicos de verdad, sí, ¿eh? No como otros que se escuchan por ahí. Ese mexicano que se canta con pasión y que se baila, pero ustedes me entienden, me imagino. Por lo tanto, cuando nosotros vivimos en Alto Biobío, la comunicación no es como la de ahora. Ahora la señal está llegando hasta allá por Cauñicú, y cierto, vale, está diseñado, ¿no? Ya. Pero en aquellos tiempos los viejos bajaban en caballos nomás, hasta aquí mismo a Santa Bárbara. Y después, otros tantos días más para arriba. Al tiempo empezó a subir un bus por ahí, de Don René Quesada, me acuerdo. La cosa es que bajaban los primos de allá, de Chapachapa, por ejemplo. Nosotros decimos primos, una cosa de, no teníamos nada de sangre, pero ellos nos decían primos y ellos los primos. Enviaban los mensajes a través de la radio que tocaba mexicanos allá en una frecuencia AM. Por lo tanto, la música mexicana entró con nosotros, los de la cordillera, y era algo indispensable. El mensaje que se transmitía en esa programación pasó a ser parte del folclore también. Y por eso que vamos a recordar unos temitas aquí con mi colega Miguel. Porque todo esto yo les cuento, es para que nosotros nos, digamos, nos conozcan. Nos criamos prácticamente junto con Miguel allá en un internado que está ahí al otro lado del río. Más adelante les voy a contar otras historias que pasaban por aquí. Así es que vamos a hacer unos mexicanos, ¿les parece? Unos mexicanos. A ver, Miguelito, ¿cómo sonará este? Ya no va. Le entramos. Esto dice así, más o menos así.

estamos para pasarlo bien esta noche un ratito aquí. ¿Bien o no? ¿Con ganas? Oye, yo les mandé por allá unas señales. Bueno, yo las inicié desde humo, pero aquí tienen que llegar a través de las redes sociales, imagino. Por Facebook, por WhatsApp, como dicen por ahí también. Invitándolos para que vinieran esta noche a guitarrear al pie de la plaza. Y no sé si alguien por ahí escuchó esa invitación y aquí estamos. Así es que yo le quiero dar gracias a mis colegas, a ver si le brindan un aplauso a ellos que me han querido venir a acompañar esta noche para canturrearles un rato, mostrarles, no sé, por ahí estaban corriendo algunas imágenes. La intención es mostrarles nuestro trabajo, nuestro canto y por supuesto mostrarles parte, como decía en la publicidad, de nuestra querida cordillera de donde nosotros venimos. Somos nacidos y criados de por allá, así es que esa es la idea. Y más de algún chasco por ahí, mis colegas seguramente están pensando alguno, van a compartir con ustedes. ¿Les parece? ¿Estamos o no? Esa es la cosa. Yo me imagino que aquí llegaron, estaba viendo delante por ahí unos viejitos que yo sabía que eran fans míos. Yo tengo fans de 60 años para arriba, unas viejitas por ahí repartiendo besos. Una se pone celosa, pero no importa. Así que vamos a hacer de inmediato nomás una cancioncita. Mientras por ahí nos van apoyando, ¿cierto?, con algunas imágenes relacionadas con el campo, con nuestra cordillera, esta canción que habla de los animales por allá.

Oye, agradecer a la Municipalidad de Santa Bárbara porque una vez más se acordó de nosotros y nos dio esta posibilidad de estar aquí compartiendo con ustedes. Así es que, en el, digamos, a nombre de aquí de mis colegas, y por supuesto a través de don Pablo, que lo veo por ahí representando a la Municipalidad, don Pablo Pardo, le damos las gracias por invitarnos esta tarde a compartir este ratito. Alguna petición estamos dispuestos aquí, ¿eh? Los chiquillos aquí son los dos solteros, saliendo 100 metros de la casa, dicen que ya somos solteros. Si cualquier cosa le pueden pedir, ¿no? No hay problema. Yo por acá les puedo cumplir solo en algunas canciones, ¿no? Más allá, después tengo problemas. Vamos a ir haciendo un recorrido nosotros por el canto campesino. Yo, desde un tiempo ya, a ver, el año 2010 más o menos, decidí dar rienda suelta a esto que me apasiona. Tomé la guitarra un día, bueno, se me dieron las condiciones también, y dije, ¿por qué no hacer un trabajo que vaya al rescate de nuestras tradiciones, que vaya al rescate de nuestras costumbres que se van perdiendo día a día? Y es por eso que yo, en la mayoría del público que tengo, es gente que viene del campo, la gente que alguna vez tomó un arao, alguna vez erró un caballo, un yugó y güeyes por ahí, seguramente en las imágenes más de algún recuerdo les va a traer. Y es por eso que llevamos ya 4 años, 5, sí, haciendo este trabajo, que es bastante poco apoyado. Y es por eso que yo, cada vez que se nos abre un espacio como este, no me queda nada más que agradecer. Porque nuestro folclore, nuestro canto campesino, este canto tan sencillo que es a pura guitarrita nomás, como ustedes ven, no tiene mucho espacio en los medios de comunicación, ni hablar de la televisión. Por ahí yo tenía un espacio folclórico donde tenía muchas auditoras y muchos auditores, por cosas que no están en mí, por supuesto, ya no tenemos la posibilidad, pero ahí vamos a luchar, vamos a conseguir otro espacio y vamos a guitarrear al pie de no sé qué, pero vamos a buscar nuestro espacio. No nos puede ganar, ¿cierto?, la modernidad y todas estas cosas que nos invaden día a día. Así es que, no sé, ¿qué opinan ustedes? Eso es, pues ya, ¿no? Con eso yo me pongo más valiente para hacerle empeño a la cosa. Ya nomás, recordando algunas canciones, esta canción la grabamos en nuestra segunda producción, que se llama Sueños de Amor y Guitarra, es un valsecito también. Vamos a ir cantando así, suavecito, para ir levantando de poco el ritmo, digamos, y es que más adelante, si alguien quiere bailar, la pista está disponible también.

Flor Espina, un baltecito acampado. Más de alguien tiene que haberse acordado también aquella vez que lo bailó tras la luz de un lamparín por ahí, orilladito en los montes, qué sé yo, en aquellos años cuando la luz eléctrica no existía por los campos. Estos valses sí que eran bonitos. Bueno, a las poquitas, uno al segundo ya estaba pololeando. Ya pues, entonces como nuestro canto campesino también, la cueca obviamente no puede estar ausente, así es que vamos a ponerle un par de cuequitas, ¿les parece? Levantemos el ánimo por aquí. Vamos a pedirle a mis colegas que nos acompañen con alguna vocecita. Ya nomás, el que no baile aplaude aquí y el que no ayude a cantar.

Puta, ahí se vio bonita la cosa, pero no es posible que nosotros nomás estemos aquí desgastándonos las uñas, las voces y todo eso. Ustedes le ponen palma y le faltaba el bailoteo, ¿no? Oiga, dentro de algunas cosas que podemos deja en claro su preocupación por todas las cosas estas que se han perdido, porque no cuidamos el medio ambiente, porque nuestro campo cada vez el agricultor está siendo más arrinconado, están vendiendo todo prácticamente y todo lo tenemos que comprar, ya no cosechamos nada. Por lo tanto, como que me causa preocupación eso de uno ya a esta altura hacerse la idea de decir esto era, qué lindo era. Y yo creo que todavía hay gente que trabaja el campo, lo siembra las papas, son menos, sí, pero ya no podemos asumir eso. Yo creo que no podemos rendirnos tan fácilmente. Así que por lo tanto yo digo, no voy a decir qué era, sino que en aquellos tiempos cuando yo estuve por allá por la cordillera, se escuchan harto los méxicos, estos méxicos de verdad, sí, ¿ah? No como otros que se escuchan por ahí. Ese mexicano que se canta con pasión y que se baila, pero ustedes me entienden, me imagino. Por lo tanto, cuando nosotros vivimos en Alto Biobío, la comunicación no es como la de ahora. Ahora la señal está llegando hasta allá por Cauñicú, y cierto, vale, esta señal, uno, ya. Pero en aquellos tiempos los viejos bajaban en caballos nomás, hasta aquí mismo a Santa Bárbara. Y después, otros tantos días más por río. Al tiempo empezó a subir un bus por ahí, de Don René Quesada, me acuerdo. La cosa es que bajaban los primos de allá, de Chapachapa, por ejemplo. Nosotros decimos primos, una cosa de, no teníamos nada de sangre, pero ellos nos decían primos y ellos los primos. Enviaban los mensajes a través de la radio que tocaba mexicanos allá en una frecuencia AM. Por lo tanto, la música mexicana entró con nosotros, los de la cordillera, y era algo indispensable. El mensaje que se transmitía en esa programación pasó a ser parte del folclore también. Y por eso que vamos a recordar unos temitas aquí con mi colega Miguel. Porque todo esto yo les cuento, es para que nosotros nos conozcan. Nos criamos prácticamente junto con Miguel allá en un internado que está ahí al otro lado del río. Más adelante les voy a contar otras historias que pasaban por ahí. Así es que vamos a hacer unos mexicanos, ¿les parece? Unos mexicanos. A ver, Miguelito, ¿cómo sonará este? Ya no va. Le entramos. Esto dice así, más o menos así.

tacos mexicanos. Se bailaban ahí, pero agarradito, oiga, el resuello ahí en la oreja, oiga. De repente pasaban por el lado de uno y le decían, repítela nomás, repítela. Total, voy bien. Oiga, eso fue toda una tradición. Nosotros donde vivíamos allá arriba en Las Vegas de Yeuco, más de alguien tiene que conocer por allá. Por ahí vi algunos viejos de allá de Alto Biobío. Resulta que, así como les contaba, de a poco fue llegando la locomoción para arriba. Hasta que en un minuto el bus llegaba hasta el sector donde estábamos nosotros, hasta Las Vegas de Yeuco. Por lo tanto, la gente de Mayamaya, Trapatrapa, bajaba de arriba y se quedaban a pedir alojamiento y dejaban sus caballos. Y ni les cuento la historia. Ocurrían muchas cosas. Ya que estamos en esto de los mexicanos, vamos a recordar otro temita que era muy solicitado también en la radio. Y por ahí alguien me lo pidió, siempre lo piden. ¿Se acuerdan del Chayo Zavala?

0: 12 horas, 59 minutos.
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0: Gente, auditores del 104.5 de el área deportiva de Radio Valentina y 91.3 Radio Araucanía en la ciudad de Los Ángeles, iniciando una nueva jornada deportiva, como es de costumbre, las eliminatorias regionales del Campeonato Nacional de Selecciones, que comenzó con el pie derecho, con muy buenos resultados. Ya se vivió una primera fase con partido de ida, partido de vuelta, y también conocer quiénes fueron los que clasificaron. Para ello, qué mejor el contacto deportivo, en nombre de quienes lo acompañan, Empresa Cerfarac y ProSPA. Vamos a tener contacto con don Carlos Paz, él es el periodista de ANFA Regional, contacto indirecto a esta hora con la ciudad de Concepción. Don Carlos Paz, ¿qué tal? Gusto saludarle. Muy buenas tardes para todos nuestros auditores. ¿Cómo le va?
1: Hola, ¿cómo está? Buenas tardes. Gusto saludarlos y por su intermedio a todos los radioescuchas de Radio Valentina y Araucanía. Un gusto estar con usted para conversar de este Campeonato Regional de Selecciones 2016.
0: Entremos en materia a esta hora entonces con lo que fue los clasificados, porque muchos se quedaron en el camino en esta primera fase inmediatamente, don Carlos.
1: Así que cuando usted quiera, vamos con los resultados.
0: Perfecto, comencemos por el grupo 1 entonces, la zona Biobío. ¿Cuáles fueron los resultados y los que clasifican para la siguiente fase por el grupo 1, zona Biobío?
1: Vamos con el grupo 1, zona Biobío. Ahí se enfrentó Santa Bárbara con Jimbel, con Ampa Jimbel. Recordemos que en la categoría honor, en la ida, había ganado Jimbel por 5-0, y en la vuelta volvió a ganar Jimbel, y por otra goleada, 6-0, así es que Jimbel en serie de honor clasificó, quedó afuera Santa Bárbara de esta categoría, la honor. Y en la categoría juvenil, en la categoría juvenil también clasificó Jimbel, en la ida había ganado por 4-3, y en la revancha de este día domingo ya en Santa Bárbara, otra vez por goleada, ganó por 5-0, y ese marcador la dejó con los 6 puntos en la segunda ronda de grupos. Así es que en este grupo, el 1, en esta serie juvenil, clasificó también en Jimbel. Así es que en este emparejamiento, Víctor, en las dos categorías, Jimbel sigue en carrera y Santa Bárbara quedó, lamentablemente para ellos, eliminado. En esta ronda de revanchas, la asociación Nacimiento frente a Laja, y en honor, en la ida, recordemos, había ganado Laja por 4-0, y en la revancha de este día, ganaron 3-3, de modo que clasificó Laja. Así es que en serie de honor, entre Nacimiento y Laja, avanzó el equipo lajino. Y en la juvenil, en la ida, había ganado Nacimiento por 2-1, y ahora el domingo en calidad local volvió a ganar, y ganó por 2-1, así es que en esta categoría, en la serie juvenil, avanzó Nacimiento. Así que en este grupo, el grupo 1, en este emparejamiento particular, tenemos la particularidad de que dividieron honores. En el juvenil clasificó Nacimiento, y el honor clasificó el equipo de Laja, la selección de Laja. Así es, y seguimos con el grupo 1, en la serie de honor. En la ida había ganado Bienvenidos Ángeles por 2-0, y en la revancha se le complicó a Los Ángeles, empataron 0-0, así que con 4 puntos avanzó Bienvenido Los Ángeles en esta categoría en la honor y quedó fuera Cabrero. Y sabe que aquí en la categoría juvenil se dio un caso especial, un caso para particular, para bien destacar, porque la serie juvenil de Cabrero no llegó al partido que debía jugar el día domingo en el Estadio Municipal de Los Ángeles frente al Biodío Los Ángeles. Así es que el turno dio por ganador por no presentación el antiguo Bocóvel, usted recordará, al cuadro de la Asociación Biodío Los Ángeles. Pero la Asociación de Cabrera, a través de la dirigencia, estaba presentando un recurso, una alegación, en la que señalaban que debido a un desperfecto en el músculo trasladado, no pudieron llegar a tiempo a este compromiso. Así que va a ser resorte de la Comisión de Disciplina de AMPA Región Biobío determinar qué es lo que va a ocurrir con ese emparejamiento en el torneo juvenil, si se juega la revancha, si definitivamente prima el Bocóvel, gana entonces Biobío Sánchez por 1-0, y como la revancha, como la ida había ganado por 8-1, sí, por 8-1 había ganado la revancha, la ida de Biobío Sánchez, entonces se determina que pase el equipo adquirido. Pero es tarea de la Comisión de Disciplina y van a determinar qué ocurre en esa situación. Tenemos entonces dos escenarios: si si se respeta el cover, se critica a Bío Sangre porque en la revancha ganó 1-0 y en la ida ganó 8-1. Y si no, si se termina a jugar el encuentro, bueno, vamos a tener que esperar ese compromiso para ver quién avanza en esta llave. Yo creo que aquí lo que va a primar va a ser el tema del Bocó, ¿verdad? De que se va a declarar como ganador a Bío Sangre, pero es una situación que está por verse, por determinarse.
0: Eso es con relación a los seleccionados de Cabrero y los seleccionados Bío Bío de Los Ángeles, siempre para el grupo número uno.
1: Así es, vamos con el grupo, siempre con el número uno. El último emparejamiento de esta llave lo estaban jugando ANFA en calidad, ANFA Mucher en calidad local frente a Negrete. Y en honor, en la ida había ganado Mucher por la cuenta mínima, y en la vuelta este domingo volvió a ganar Mucher por 2-0. Así que aquí, en honor, clasificó Mushenko en la totalidad de puntos, o sea, con las 6 unidades.
0: ¿Mini?
1: Y el juvenil, sí, y con los 6 puntos, y el juvenil también clasificó Mushena, hicieron los muchenimos en 1-2, porque también avanzaron en esta serie. En la ida habían ganado por 0-0, y en la revancha ganaron por 7 goles contra 4. Así que aquí tenemos otra situación, otro caso en el que los dos seleccionados de una agrupación, en este caso Muchen, avanzan a la segunda ronda. Ahí están, son 4 emparejamientos por llave y ya lo dimos a todos. Ya llamamos a los clasificados y a los eliminados de este grupo con este caso especial que estábamos destacando recién, de que en esta llave ya hay dos agrupaciones que no siguen en competencia en ninguna de las dos series, Santa Bárbara y
0: Y en este caso los clasificados pasan a un sorteo para ver cuál es el rival o no en la siguiente fase, en la segunda rueda.
1: Así es.
0: Definitivamente de 8 instituciones quedan 4. En este caso quedan 4 categorías, 4 juveniles y 4 series de honor quedan clasificados para la segunda rueda y el resto se fue para la casa.
1: Claro, podríamos hablar que a nivel de grupo la próxima fase va a corresponder a semifinales, ¿no? Porque son, vamos a tener 12 emparejamientos, ¿no? Claro, y la etapa siguiente dentro del grupo va a ser la final del grupo.
0: Mire,
1: vamos a tener al campeón del grupo. Así que este es un torneo que, como le comentaba, luego de la primera ronda avanza, pero muy, muy rápido, por lo que le indicaba recién, porque son partidos de ida y vuelta, así que el que no suma la cantidad de puntos necesaria lamentablemente
0: para
1: ellos eliminado.
0: Con don Carlos Paz, periodista de ANFA Región del Biobío, presentado como siempre por la compañía de empresa Bro S.P.A. 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La reunión, las estadísticas, la vivimos en la radio a esta hora con don Carlos Paz, periodista de ANFA Regional, conociendo los detalles y resultados de la primera fase eliminatoria regionales al Campeonato Nacional de Selecciones en series de honor y series juveniles. Y vamos por el grupo 2, zona Arauco.
1: Vamos de inmediato con los resultados de este grupo, la llave 2, provincia de Arauco, zona de Arauco. En la serie juvenil se enfrentaron los Álamos con la asociación de Curanilagüe. En la ida había ganado con el ganado por 3-1, y en la vuelta, en la revancha de este domingo, ya los Álamos volvió a ganar con el Curanilagüe, así es que en juvenil avanzó Curanilagüe con la máxima cantidad de puntos. Los 6 puntos en juego los sumó el equipo de Chue, así que juvenil avanzó Curanilagüe. Y en la serie de honor, ahí clasificó los Álamos, ¿ah? Y aquí hubo la primera definición a penales que íbamos a dar, porque en la ida había ganado Curanilagüe por 2-0, pero en la revancha del domingo ganó los Álamos por 2-1, y en la definición a penales ganó nuevamente los Álamos por 3-1, así es que en esta serie la honor avanzó la agrupación Los Álamos. Recordemos que en el Campeonato Regional de Selecciones, así como en Copa de Campeones, son los dos torneos que organiza ANFA Región Biobío, solo valen los puntos, yeah. No vale la diferencia de gol, los goles de visita no valen doble, Así es que cuando hay igualdad de puntos, se van de inmediato a la definición a penales. Ni siquiera hay alargue, ¿no? De inmediato, pero dicho facto, a la definición a penales.
0: Una buena fórmula para poder definir lo más rápido posible el proceso de los encuentros deportivos. Esa es una de las llaves de la zona de Arauco. ¿Qué pasó con los otros encuentros, don Carlos Paz?
1: Vamos con la otra asociación de Curinagua, la agrupación Cabecur, que significa General Vecinal de Curinagua, que en calidad de local, en el partido de revancha, recibió a la asociación de fútbol de Arauco, y allí, en la categoría juvenil, en la ida, había ganado a Cabecur por 4-3, y en la revancha volvió a ganar Cabecur por 5-0, así es que en la serie juvenil clasificó Cabecur. Y me parece que en el programa anterior, Víctor, nosotros habíamos comentado el caso de Cabecur, porque esta agrupación tiene una situación muy particular. Ellos, en la competencia interna de la asociación, no tienen la categoría juvenil. Lo que ellos hicieron para poder participar de buena forma en el campeonato regional de selecciones fue crear una categoría, un torneo interasociaciones con la asociación Pilpilco. Cabecur tiene dos equipos con serie juvenil, y esos dos equipos se sumaron a cinco equipos, a cinco clubes de la asociación Pilpilco, y están jugando actualmente una competencia interasociaciones para definir a nivel de clubes cuáles van a ser sus representantes de la Copa de Campeones, pero que a la vez le ha servido particularmente a Cabecur para tener una actividad a sus jugadores de la selección juvenil. Y con tan buenos resultados que acaban de brindar Arauco.
0: Miren qué bien, ¿eh? Felicitaciones para dichos representantes en esa categoría, en esa serie, don Carlos Paz.
1: Así es, y ahora nos vamos con la serie de honor del grupo 2. Allí ocurrió lo contrario, ¿eh? Porque Cabecur perdió el fin de semana de local por 9-0, y en la ida había ganado Arauco por goleada, y una goleada contundente, por 8-1. Perdón, en la vuelta ganó este domingo Arauco por 2-1, y en la ida también había ganado Arauco por 8-1. Así es que en la categoría de honor, Arauco sumó los 6 puntos y avanzó de ronda. También habíamos comentado hace un par de días, este equipo o esta selección de Arauco vive una situación muy especial, porque de la totalidad de sus nominados, 20, incluyendo el cuerpo técnico, pertenece a un solo, a Real José María.
0: Mire,
1: hay muchas selecciones de liga que están estructuradas en base a una columna vertebral que le aporta un club.
0: Mire,
1: acá yo podría decir que lo tienen para extremos, porque este equipo aporta 20 jugadores. Y algo para recalcar también de la selección de Arauco en la categoría honor es que sus técnicos, porque allí hay una dupla técnica a cargo del plantel, bueno, ambos técnicos fueron exjugadores profesionales. Uno es Claudio Mula, que se formó en Huachipato, y otro es Cristian Gómez, que jugó, que yo recuerdo, por Colo-Colo, una vez seleccionado chileno.
0: Sí.
1: Y hace un par de años atrás estuvo dirigido en tercera edición a los usuarios.
0: Personas con mucha experiencia, con muchas ganas de entregarle su conocimiento y aportar para las nuevas generaciones, don Carlos.
1: Así es, gente joven, ¿no? Son técnicos diría que cuarentones, tienen una edad mayor, y son ellos los que están a cargo de la selección honor de Arauco, y que además son los técnicos de la selección honor, perdón, del equipo honor y de Real José María.
0: Felicitaciones por aquellos hombres del deporte en la provincia de Arauco.
1: Perfecto, sigamos entonces con el grupo 2. Nos vamos a la categoría juvenil con el emplazamiento de Entrevo y Pilpilco. En la ida había ganado Pilpilco por 5-3, y en la vuelta, en la revancha de este domingo, bueno, ocurrió lo contrario, ganó Lebu por 4-0, fueron a la definición a penales, y allí Pilpilco, en calidad de visita, logró la clasificación porque ganó por 2-1 desde los 12 pasos. Así que la serie juvenil avanzó Pilpilco a fuerza de frente al equipo de Lebu. Y en honor ocurrió lo contrario, en la ida había ganado el Lebu por 3-1 y en la revancha de este fin de semana volvió a ganar Lebu. Así es que en esta serie la honor facilitó Lebu. Así que también este enfrentamiento, los equipos dividieron honores. Así es, vamos a ir con el último emparejamiento, el de Carampangue con Cañete. Carampangue con Cañete. En la categoría honor, aquí clasificó Cañete, ¿eh? En la ida había ganado Cañete con 4-2 y en la revancha ganó Carampangue, ganó el local por 0-1. Fueron a la definición final, que habían empatado a 3 puntos, fueron a la definición final y allí Cañete logró la clasificación porque se puso por 4-1. Así es que en el grupo 2, en la serie de honor de este emparejamiento, clasificó el equipo de Cañete. Y en la serie juvenil, bueno, ahí sí que logró clasificar a Carampangue porque la había ganado por 2-0. Y en la revancha de fin de semana, empató 1-1. Así que clasificó Carampangue juvenil con un total de 4 puntos. De modo que ahí tenemos a los clasificados de este grupo. El grupo número
0: 2. Grupo 2. Bueno, estamos en contacto esta hora, auditores, con don Carlos Paz. Él es el periodista de ANFA Región del Biobío. Y todos los resultados del grupo 1, 2, 3 y 4 de lo que ha sido la primera fase. Partido de ida, partido de vuelta. Se desarrolló todo este proceso. Partido de ida, partido de vuelta. 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Bueno, vamos entonces ahora a cerrar el capítulo con lo que es la zona del grupo 3 y 4, la provincia de Concepción, que tiene muchos equipos.
1: Así es una zona potente, fuerte, en parte por la gran cantidad de asociaciones que hay. De hecho, en solo una comuna, en la comuna de Coronel, tenemos 4 ligas. Es la comuna con mayor cantidad
0: 4 ligas.
1: De asociaciones. Claro, claro. En la ciudad, la comuna con mayor cantidad de asociaciones que no está registrada. Aquí tenemos a la Asociación Coronel de la Capital, tenemos a Villa Mora, tenemos a José Carlina Fallada y a Lagunilla. Y de Lagunilla, por lo demás, es el campeón del anterior campeonato regional de selecciones en categoría de honor. Quiero regresar al grupo 1 y 2, porque así como en el grupo 1 comentamos y destacamos de que hubo dos agrupaciones que quedaron eliminadas en las dos categorías, que son Santa Bárbara
0: y
1: Negrete, claro, y podría sumarse una que es otra que es Cabrero. Bueno, en el grupo 2 se dio lo contrario, ¿verdad? Porque en el grupo 2 todas las asociaciones en competencia avanzaron en una serie, tanto en juvenil o en honor.
0: Mire.
1: Ahí no quedó eliminada ninguna agrupación en las dos categorías. Todas avanzaron al menos en una serie.
0: Qué curioso, ¿eh? Qué curioso. Mientras la provincia de Biobío quedó eliminada en 12 comunas, en este caso Santa Bárbara, el caso de Negrete y posiblemente también Cabrero, la zona de la provincia de Arauco pasa lo contrario. Una o dos de las series, pero avanzaron cada una de las asociaciones y van a estar presentes para la segunda fase.
1: Así es, para destacar ese punto. Vamos ahora con el grupo 3, vamos con el primer emparejamiento entre la asociación de Coronel y de Lagunillas. Aquí hay un duelo de hermanos, lo que comentaba por recién, dos asociaciones que pertenecen a la misma comuna, a la misma urbe, Coronel.
0: Ya.
1: Uno se llama, como se llama la comuna, Coronel, y la otra es Lagunillas. Serie juvenil, en la ida había ganado Lagunillas por 2-0, y en la revancha ganó Coronel por 3-0, por una definición a finales, y ahí se impuso Lagunillas por 4-3. Así que el juvenil, en este emparejamiento, avanzó el seleccionado de Lagunillas. Y en la serie de honor ocurrió lo mismo, también avanzó Lagunillas, pero aquí no hubo necesidad de ir a los penales, porque en la ida había ganado Lagunillas de manera holgada por 4-1, y en la revancha, este domingo hubo un empate 2-2, así que con 4 puntos avanzó Lagunillas en la categoría de honor, grupo 3.
0: Qué bien. Por Lagunillas. Y vamos con la siguiente, el siguiente encuentro vivido el fin de semana con relación al Grupo 3, Provincia de Concepción.
1: Aquí se enfrentaron Gualpén con José Salinas Ayala y aquí también avanzó una asociación en las dos series y fue la asociación de Gualpén. En serie juvenil, en la ida había ganado Gualpén por 2-1 y la revancha volvió a ganar por 4-2, así que sumó Gualpén. Los 6 puntos son de este nivel. Ganó con bastante subida. Y en la serie de honor, bueno, ahí estuvo un poquito más apretado, ¿eh? No en la ida, porque en la ida Gualpén había ganado por 3-0, pero en la revancha del día domingo de la colonia de Gualpén hubo empate.
0: Yeah.
1: Empate 2-2. Así que hay que decir, Gualpén en serie de honor, un total de 4 puntos. Sí, no, Gualpén tiene un muy buen equipo, ¿eh? Es candidato fuerte. Y por lo mismo llamó la atención de este empate de Gualpén en calidad de local ante un equipo al cual había ganado con bastante tranquilidad en el cotejo de guías. Algo para ver, para observar. Vamos con el grupo 3 siempre. Aquí en la serie de honor se enfrentó en la revancha Lota con Barrio Norte. Y recordemos que Lota optó a participar solamente en esta categoría, la categoría de honor. Desechó jugar en juvenil porque en su competencia interna no hay torneo juvenil. Así que, debido a eso, participaron solamente en series de honor y quedaron eliminados porque Marinos en la ida había ganado por 3-2 y en la revancha del día domingo otra vez ganó con bastante facilidad por 6-3. Así que, honor avanzó sin mayores complicaciones la asociación Concepción.
0: Y por lo tanto, el equipo o la asociación Lota definitivamente desapareció porque no presentó serie juvenil y quedó eliminada en serie de honor, primera fase.
1: Así es, y en juvenil, claro, como no jugó, la asociación Concepción avanzó por secretaría en esta categoría. Así es que Concepción también está con las dos series en la segunda ronda de grupos.
0: Y en los siguientes encuentros del grupo 3, ¿cómo estuvieron? ¿Cómo se vieron?
1: Vamos con ello, pero antes comentar de que en el mes de abril la asociación Lota había indicado para el día de hoy que, por lo que yo comentaba recién, por el hecho de no tener competencia interna en juvenil, decidía de participar en esta serie. Así es que Barrio Norte estaba ya preparado con anticipación, con menos anticipación para este hecho, no jugar en la primera ronda de grupos. Vamos con el último emparejamiento del grupo 3, zona de Concepción, zona 1 Concepción. Lo disputaron la asociación San Pedro frente a Hualqui y en la serie de honor clasificó Hualqui, no sin complicaciones, porque si bien en la ida Hualqui había ganado el local por 5-1, en la revancha ganó San Pedro por 2-1, fueron a la definición a penales y allí ganó Hualqui por 4-3. Así es que Hualqui avanzó en la categoría de honor y en la juvenil ocurrió lo inverso, avanzó San Pedro porque en la ida había ganado por 2-0 y en la revancha obtuvo un triunfo bastante fácil por 4-1. Así que aquí también tenemos el caso de que en este emparejamiento las dos asociaciones participantes lograron participar, lograron avanzar en una de las dos series.
0: Perfecto. Estamos en contacto hasta ahora con don Carlos Paz. Usted lo puede escuchar, lo puede seguir como siempre a través de Radio Valentina 104.5 en la Comuna de Cimiento y para la provincia y en el 91.3 Radio Araucaría, agradeciendo la gentileza como siempre de la ANFA Región del Biobío a su periodista don Carlos Paz en este contacto en directo con los informes de las eliminatorias regionales para quienes están integrando recién a la sintonía de la radio. Estamos ya revisando los resultados de la fase, la primera fase, partido de vuelta por el grupo número 3.
1: Ahora vamos con el grupo 4, zona de Concepción, siempre, con el emparejamiento entre la asociación El Carbón, Lota y Gualpencillo. Aquí en las dos categorías avanzó El Carbón, Lota. En la serie juvenil lo hizo con el máximo, no, con 4 puntos, no con el máximo de puntos, porque en la ida había empatado 2-2 y en la revancha ganó El Carbón Lota por 3-1. Así que 4 puntos para El Carbón y un punto para Guatecillo. Avanzó El Carbón Lota en la juvenil. Y en la serie honor también avanzó El Carbón Lota porque en la ida venció por 2-0 y en la revancha lo hizo por 3-1. Así que este emparejamiento El Chaco Lota avanzó en las dos series y eliminó en ambas Guastecillo.
0: Por el grupo 4, don Carlos, ¿qué tal?
1: Claro, se enfrentó Concepción en el segundo emparejamiento de este grupo contra Villa Mora, esta Villa Mora que pertenece a la comuna de Coronel. En la ida había ganado Concepción por 7 goles a 1 en el partido que fue por lo demás el lance inaugural en el torneo, y en la revancha volvió a ganar la Concepción con partida por 5 goles a 1. Así es que Concepción, la asociación de Concepción, avanzó indoor. En este emparejamiento ocurrió lo mismo que aconteció con Lota. Villa Mora desistió de participar en el juvenil y esta categoría entonces también avanzó Concepción. Así es que Concepción encanta, avanzó en honor, y por si quería también avanzó en la serie juvenil.
0: Estamos revisando el grupo 4 para los que están en contacto con nosotros. Grupo 4, zona de Concepción o provincia de Concepción. Grupo 3 y 4 son parte de esa zona, resultados de la primera fase y por supuesto los clasificados en esa etapa del Campeonato Nacional de Selecciones Eliminatorias Región del Biobío.
1: Vamos con el último emparejamiento del grupo 4, que intentó a Tomé contra Caupolicán de la comuna de Chihuayante. Aquí clasificó Caupolicán en las dos series, en la juvenil. En la ida hubo triunfo de Caupolicán por 2-2. O 2-0, perdón, y en la revancha hubo empate 2-2, así es que Caupolicán en la juvenil avanzó con 4 puntos. Y en menor también avanzó Caupolicán con 4 puntos, porque en la ida había ganado Caupolicán por 2-1, y en la revancha también hubo empate 2-2, y esto le dio la clasificación a Caupolicán en las dos series. Nos queda pendiente un emparejamiento, ¿no? Bueno, lo vamos a dar de inmediato, sí.
0: Ah, perfecto, perfecto. Sí,
1: jugaron en la asociación Penco con la agrupación Unión de Namón, y aquí hubo también repartición de clasificación, porque en la serie de honor clasificó en la liga Unión de Namón. En la ida había ganado por 2-1, y en la revancha en el estadio Baquegano, en el sector Cerro Verde, ganó nuevamente en Namón por 3-1. Y en la serie de juvenil ahí avanzó Penco. En la ida habían empatado 1-1, y en la revancha ganó Penco con una superioridad del Monte, ganó por 5-1. Y aquí ocurrió algo lamentable, ¿verdad? Porque en el partido de la serie de honor, el arquero de la asociación Unión Arena Mon, Franco Rivera, que jugó en tercera división, jugó en el Rochover de hecho, sufrió una doble fractura mandibular. Sufrió un foul de parte del centro delantero de la agrupación Penco al minuto 79, y eso derivó en su traslado al hospital Lirquén, que está a metros del estadio Baquegano, pero era tan grave la lesión que la fractura, en rigor, que fue trasladado al hospital La Jiquea, y allí se comprobó de que tenía doble fractura. Franco Rivera se va a perder el resto del torneo producto de esta grave falta que sufrió de parte del centro delantero de la agrupación Penco, que por lo cierto fue expulsado del encuentro de inmediato.
0: Falta gravísima.
1: Claro, no, gravísima. Pero recuerde que Penco quedó eliminado, así es que este jugador, el causante de esta doble fractura, ya no puede seguir compitiendo porque su agrupación quedó fuera de carrera debido a que Aina Mon ganó tanto la ida por 2-1 como la revancha por 3-1, en serio no.
0: ¿Y perdió a su arquero?
1: Sí, perdió a su arquero, y lo que iba a hacer ahora a Edna Mon era toda la consulta a Fargen Biodío si podía incorporar a un nuevo arquero.
0: Ahí está entonces el informe completo, ya lo hemos conocido, en la voz de don Carlos Paz, resultados y los clasificados que corresponden a el grupo 1, zona Biobío, grupo 2, zona Arauco, grupo 3 y 4, zona Concepción. Usted planteó la situación grave de esta falta que se cometió en este encuentro último por el grupo 4, pero aparte de ello, ¿ha habido alguna situación más en esta primera fase en otros encuentros, tanto de la categoría de honor o series juveniles, tan graves o similares a esto?
1: No, por fortuna no. El hecho más grave es el que yo le comentaba recién, que ocurrió en este tratamiento de la serie 9 entre Penco y Arenas Mon, que terminó con esta doble factura del portero Franco Rivera. Es absolutamente lamentable por la gravedad de la situación, porque se trata de un jugador joven que va a complicar, por cierto, su tema laboral, su tema familiar. Va a estar varios meses alejado de las canchas. Y además que la pieza clave en la columna vertebral de esta selección adulta de la Liga de Mambo.
0: Bueno, y en cuanto a expulsado, ¿cómo ha sido el comportamiento de los equipos en cancha por varios partidos, en fin?
1: Los jugadores van de repente más allá de lo permitido en el tema del despliegue físico, de la vehemencia, de la fuerza, y eso ha generado una cantidad significativa de tarjetas rojas directas o de tarjetas rojas producto de doble cartón amarillo.
0: Y los informes de los árbitros, don Carlos, han sido claros en detallar aquello. ¿Han tenido problemas algún árbitro que haya sufrido en este proceso de la primera fase algún tipo de agresión?
1: No, por parte de los árbitros o de los directores del club, que también cumple una función relevante en este campeonato, no ha habido mayores complicaciones. Además, las asociaciones están sumamente advertidas que si por qué pasa de disciplina, seguramente agresiones van a ser fuertemente sancionadas por Amparación Biodío. Más teniendo en cuenta de que en los últimos años ha habido hechos gravísimos, no a nivel de campeonato regional internacional, pero sí a nivel de competencias internas. Así es que uno, entre comillas, ya está curado del tanto, y esa advertencia se la hace saber a Amparación Biodío a los presidentes de agrupaciones de cada consejo de presidentes que hay en la región.
0: Además de aquello, ¿algún problema de, en este caso, en lo que son las presentaciones de equipos? Todos los equipos han llegado, a excepción de un equipo que no pudo llegar al encuentro, que fue el caso de Cabrero ante los seleccionados Biobío Los Ángeles. El resto, todos han podido llegar a presentarse en la primera fase, partido de vuelta.
1: Así es, la única complicación en el tema logístico, en cómo llegar a los partidos, es la que ha manifestado Cabrero. Ellos, como lo comentaba, indican, argumentan de que debido a un problema técnico de búsqueda de amputadas, no pudieron llegar el día domingo de Los Ángeles este encuentro ante la Asociación Biobío Los Ángeles. Creo que lo que va a acontecer es que va a primar el Goscover, la no presentación que está en la planilla de juego, el turno de ese encuentro.
0: Don Carlos Paz, siempre comprometidos con el deporte, siempre apasionados como también lo somos nosotros en los informes deportivos, le queremos agradecer el tiempo que usted ha regalado a la radio para informar a toda la región del Biobío con respecto a los resultados, los partidos, los clasificados y algo más. Así que muchísimas gracias por su amable gentileza con nuestro programa de Vamos a la Cancha, don Carlos.
1: No, ustedes, encantado por esta conversación y por el interés que tienen de dar a conocer esta noticia del fútbol amateur de nuestra región, del fútbol amateur federado, una materia en particular, por lo que está ocurriendo en el campeonato regional de selecciones, que es una competencia muy, muy atractiva, porque, bueno, se trata de equipos que están representando sus agrupaciones, equipos que en teoría tienen a los mejores jugadores de las ligas internas. Y lo que yo he visto en competencias en la cancha ha sido en la mayoría muy de los encuentros. Hay también excepciones, como en todas cosas, pero en la mayoría de los encuentros he visto un muy buen nivel competitivo.
0: Qué bien. Un informe completo, toda la información, todo el detalle, lo vivido, lo escuchado aquí en la Radio Valentina, aquí en Radio Araucanía, en la voz de don Carlos Paz, periodista de ANFA, región del Biobío, que nos ha entregado todos estos detallitos, todas estas estadísticas, resultados muy claros al respecto. Así que muchas, pero muchas gracias, don Carlos Paz, un apretón de manos.
1: Buenas tardes, y en cualquier momento, como usted lo requiera, vamos a estar siempre pendientes y gustosos de poder compartir las novedades del fútbol amateur federado en nuestra región.
0: Así es, muchas gracias. Buenas tardes, don Carlos.
1: Buenas tardes.
0: Ahí está el contacto de don Carlos Paz. Él es el periodista de ANFA Región del Biobío, en comunicación línea abierta con la Radio Valentina, en comunicación línea abierta con Radio Araucanía en Los Ángeles. A través de este contacto nos ha quedado pero súper claro. Gracias por todo. En el 91.3, puesta en el aire, señor. Nelson Zúñiga, puesta en el 104.5 de la Radio Valentina, en el aire, señor Ricardo Meje. Gracias y muy

0: 14 horas, 15 minutos.
1: La temperatura es de 10 grados y la humedad del 93%.
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1: Catorce horas, 47 minutos.
2: La temperatura es

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1: 15 horas, 16 minutos.
2: La temperatura es de 10 grados y la humedad del 93%.

0: 16 horas, 17 minutos.
1: La temperatura es de 11 grados y la humedad del 87%.
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0: 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Araucanía. 16 horas, 47 minutos.
1: La temperatura es de 11 grados y la humedad del 87%. 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
2: 17 horas, 17 minutos.
3: La temperatura es de 11 grados y la humedad del 87%.
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1: 17:48.
0: La temperatura es de 12 grados y la humedad del 82%. 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

0: 18 horas, 17 minutos.
1: La temperatura es de 12 grados y la humedad del 82%.
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1: 18:48.
2: La temperatura es de 11 grados. Y la humedad del 87%.
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0: 19 horas, 17 minutos.
1: La temperatura es de 11 grados y la humedad del 87%.
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1: 20 horas, 16 minutos.
2: La temperatura es de 13 grados y la humedad del 83%. ¿Viste los

0: 20:48.
1: La temperatura es de 11 grados y la humedad del 89%.
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